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8 horas na 48 minutos. 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

18 horas 46 minutos. 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
0: Ahe. 23 horas 11 minutos, 23 horas na 30 minutos. 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